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Cuenta una antigua leyenda que un niño que estaba por nacer le dijo a Dios: "Me dices que me vas a enviar mañana a la tierra, pero ¿cómo viviré siendo tan pequeño e indefenso? Entre muchos ángeles, escogí uno, y es para ti que te estará esperando. Él te cuidará. Pero dime, Señor, aquí en el cielo no hago más que cantar y reír. Eso me basta para ser feliz. Tu ángel te cantará y te va a sonreír todos los días. Y tú vas a sentir el amor y serás feliz. ¿Y cómo voy a entender el idioma que habla la gente? ¿Cómo voy a hacerlo, Señor? Tu ángel te dirá las palabras más dulces y más tiernas que puedas escuchar. Y con mucha paciencia, con mucho cariño te enseñará a hablar. ¿Y qué haré cuando quiera hablar contigo, Señor? Tu ángel te juntará las manitos y te enseñará a rezar. He oído que en la tierra hay hombres malos. ¿Quién me va a defender? Tu ángel te defenderá, aun a costa de su propia vida. Tu ángel te defenderá, pero estaré siempre triste, porque no te veré más, Señor. Tu ángel te hablará de mí y te enseñará el camino para que regreses a mi presencia, aunque yo siempre estaré a tu lado. Te lo prometo." En ese instante, una gran paz reinaba en el cielo, pero se oían voces terrestres, y el niño presuroso le dijo a Dios: "Señor, ya me voy, pero dime, ¿cómo se llama mi ángel?" "Su nombre no importa. Tú le dirás, mamá."

desde la ventana de un casucho viejo, abierta en verano y cerrada en invierno, de vidrios verdosos y plomos espesos, una salmantina de rubios cabellos y ojos que parecen pedazos de cielo, mientras la costura mezcla con el rezo, ve todas las tardes pasar en silencio a los seminaristas que van de paseo. Bajan la cabeza sin erguir el cuerpo. Marchan en dos filas, pausados y austeros, sin más nota alegre sobre el traje negro que la beca roja que ciñe su cuello y que por la espalda casi roza el suelo. Un seminarista entre todos ellos marcha bien erguido, con aire resuelto. La negra sotana dibuja aquel cuerpo gallardo, airoso, flexible y esbelto. Él, solo y a hurtadillas, y con el recelo de que sus miradas observen los clérigos, desde que en la calle vislumbra a lo lejos a su salmantina de rubios cabellos, la mira muy fijo, con mirar intenso, y siempre que pasa le deja el recuerdo de aquella mirada de sus ojos negros, con vivas y audaces miradas de fuego. Parece decirle: te quiero, yo no he de ser cura, yo no puedo serlo, si yo no soy tuyo me muero. A la niña entonces se le oprime el pecho, la labor suspende y olvida los rezos, y ya vive solo en su pensamiento su seminarista de los ojos negros. Monótono y tardo va pasando el tiempo, y muere el estío y el otoño luego, y vienen las tardes plomizas de invierno. En una lluviosa mañana, la niña que alegre saltaba del lecho oyó tristes cánticos y fúnebres rezos. Por la calle angosta marchaba un entierro. Un seminarista sin duda era el muerto, pues cuatro llevaban en los hombros el féretro, con la beca roja por cima cubierto, y sobre la beca el bonete negro. Con sus voces roncas cantaban los clérigos. Los seminaristas iban en silencio, siempre en dos filas rumbo al cementerio, como por las tardes, al ir de paseo. La niña angustiada miraba el cortejo, los conoce a todos, a fuerza de verlos. Tan solo faltaba entre ellos su seminarista de los ojos negros. Corrieron los años, pasó mucho tiempo, y allá en la ventana del casucho viejo, una pobre anciana de blancos cabellos, con la tez rugosa y encorvado el cuerpo, mientras la costura mezcla con el rezo, ve todas las tardes pasar en silencio a los seminaristas que van de paseo. La labor suspende, los mira, y al verlos, sus ojos azules, ya tristes y muertos, vierten silenciosas lágrimas de hielo. Sol, vieja y triste, aún guarda el recuerdo de su seminarista de los ojos negros.

Yo seguiré soñando mientras pasa la vida. Y tú te irás borrando lentamente en mi sueño. Un año y otro año caerán como hojas secas de las ramas del árbol milenario del tiempo. Y tu sonrisa llena de claridad de aurora, se alejará en la sombra creciente del recuerdo. Y yo seguiré soñando mientras pasa la vida. Yo seguiré soñando. Y quizás, poco a poco, dejaré de hacer versos bajo el vulgar agobio de la rutina diaria, de las desilusiones y los aburrimientos. Tú que nunca soñaste más que cosas posibles, dejarás poco a poco de mirarte al espejo. ¿Acaso nos encontremos un día, casualmente, al cruzar una calle y nos saludaremos? Yo pensaré, qué linda es todavía. Tú quizás pensarás, se está poniendo viejo. Tú irás sola o con otro, yo iré solo o con otra. O tú irás con un hijo que debiera ser nuestro. Y seguirá muriendo la vida, año tras año, igual que un río oscuro que corre hacia el silencio. Un amigo algún día me dirá que te ha visto. O una canción de entonces me traerá tu recuerdo. Y en estas noches tristes de quietud y de estrellas, pensaré en ti un instante, pero cada vez menos. Y pasará la vida. Yo seguiré soñando, pero ya no habrá un nombre de mujer en mi sueño. Yo ya te habré olvidado definitivamente, ya te habré olvidado. Y sobre mis rodillas retozarán mis nietos. Y quizás para entonces nos encontremos frente a frente ya sin reconocernos. Y una tarde de sol me cubrirán de tierra las manos, para siempre cruzadas sobre el pecho. Y tú, con los ojos tristes y los cabellos blancos, te pasarás las horas bostezando, tejiendo, y en cada primavera renacerán las rosas, aunque ya tú estés vieja y aunque yo ya me haya muerto.

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Dios quiere que sea yo el elegido de los dos. No tengas miedo en darme todo tu calor. 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

sentimientos y caricias después. 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

Amor mío, la tierra más fértil no la hemos sembrado todavía. La más verde primavera todavía no ha llegado. No hemos encontrado todavía el tesoro más grande ni el camino más corto. La más hermosa canción aún no la hemos cantado. Ni hemos comido todavía la fruta más madura, ni hemos bebido el mejor de los vinos. Y estoy seguro que las palabras más dulces que tenemos para decirnos todavía no las hemos dicho. No te vayas entonces, quédate. Quédate conmigo y esperemos juntos los días más felices que todavía no hemos vivido.

Una noche en sueños vi que con Jesús caminaba junto a la orilla del mar, bajo una luna plateada. Soñé que veía en los cielos mi vida representada en una serie de escenas que en silencio contemplaba. Dos pares de firmes huellas en la arena iban quedando. Mientras con Jesús andaba, como amigos, conversando. Miraba atento esas huellas reflejadas en el cielo. Pero algo extraño observé y sentí gran desconsuelo. Observé que algunas veces, al reparar en las huellas, en vez de ver los dos pares, veía solo un par de ellas. Y observaba también yo que aquel solo par de huellas se advertía mayormente en mis noches sin estrellas, en las horas de mi vida llenas de angustia y tristeza, cuando el alma necesita más consuelo y fortaleza. Pregunté triste a Jesús: Señor, tú no me has prometido que en mis horas de aflicción siempre andarías conmigo. Pero noto con tristeza que en medio de mis querellas, cuando más siento el sufrir, veo solo un par de huellas. ¿Dónde están las otras dos que indican tu compañía? Cuando la tormenta azota sin piedad la vida mía. Y Jesús me contestó con ternura y comprensión: escucha bien, hijo mío, comprendo tu confusión. Siempre te amé y te amaré, y en tus horas de dolor siempre a tu lado estaré para mostrarte mi amor. Mas si ves solo dos huellas en la arena al caminar y no ves las otras dos que se debiera notar, es que en tu hora afligida, cuando flaquean tus pasos, no hay huellas de tus pisadas, porque te llevo en mis brazos.

Amor mío, la tierra más fértil no la hemos sembrado todavía. La más verde primavera todavía no ha llegado. No hemos encontrado todavía el tesoro más grande ni el camino más corto. La más hermosa canción aún no la hemos cantado. Ni hemos comido todavía la fruta más madura, ni hemos bebido el mejor de los vinos. Y estoy seguro que las palabras más dulces que tenemos para decirnos todavía no las hemos dicho. No te vayas entonces, quédate. Quédate conmigo y esperemos juntos los días más felices que todavía no hemos vivido.

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Adrián, hace ya un tiempo, se ha hecho muy amigo de mi pequeño hijo. Y mi niño lo quiere, lo respeta, lo admira. Claro, es que Adrián sabe mucho de esto de jugar con...

A veces presiento que mi alma está en sombras. Entonces me inclino, te beso y hay luz. Y me salen lindas palabras muy tiernas. 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

que se levanten todas las banderas, cuando el cantor se plante con su grito, que mil guitarras desgranen en la noche una inmortal canción al infinito.

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Gracias le doy al cielo por el regalo de saber quién es Cristo y quién es el diablo. De saber quién es Cristo

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rozando las hilachas de mis trágicos harapos. Una mueca de ironía mi miseria le arrancó. También ríen en los charcos los inmundos ranacuajos cuando rozan el plumaje de algún con

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2: Ellos son como todo lo imprevisto, como todos lo recuerdan, así son. 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

0: Querido amigo Copelo, ¿qué anda haciendo por acá?
1: ¿Chamamé, dijo?
0: Sí, señor.
1: ¿Usted va a cantar chamamé?
0: Sí, señor.
1: ¿Cómo va a cantar chamamé sin acordeón, chamigo?
0: Pero tiene razón, la verdad que estaba cometiendo un tremendo error. Métale su acordeón y cantemos con acordeón por las costas entrerrianas.

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La luz que alumbra el corazón del artista es una lámpara milagrosa que el pueblo usa para encontrar la belleza en el camino, la soledad, el miedo, el amor y la muerte. Si tú no crees en tu pueblo, si no amas, ni esperas, ni sufres, ni gozas con tu pueblo, no alcanzarás a traducirlo nunca.

me contaron cuando niño que en un taller de Belén armó la primera cuna el carpintero José. Cuando se mece una cuna, se está meciendo la vida y se riega de esperanzas, anhelos de la semilla. Con cada niño que nace, del cielo baja una estrella con un ángel de la guarda para guiarlo en la tierra.

Después te irás borrando, perdida en los reflejos, confusos que el olvido pondrá a mi alrededor. Tu imagen se hará pálida, tu amor estará lejos, y yo erraré por toda

pena, le pregunta qué sucede, y él viendo a su amiga nueva, cubierto por su guitarra, le dice no quiero guerra. Y así volverá la calma cuando pase la tormenta. Ella querrá que le cuente el porqué de su tristeza y él hablará lentamente, como habla quien se sincera. Hace más de 30 años, allá por lejanas tierras, con la juventud en la piel de tan pocas primaveras, tuve el orgullo mayor de defender mi bandera. Me fui soñando un futuro y dejé a mi compañera con un retoño en su vientre, soñando una vida nueva, y le prometí la luna para cuando yo volviera. Pero todo fue distinto. No alcanzó con las promesas. Los sueños fueron mi abrigo en las noches de tormenta, mas fue duro el enemigo y me hizo ver las tinieblas. Y así, entre el hambre y el frío, yo conocí la tristeza de perder tantos amigos uno a uno en balaceras, pero ellos seguían tirando, sin importarle siquiera. Y cuando pude volver de nuevo hacia la querencia, ya no encontré de mi amada ni algún recuerdo siquiera. Pues según me habían contado, también la venció la pena. Y al llegarle un telegrama de mi deceso en pelea, no alcanzaron los honores que el Estado concediera. Y se marchó con mi niña, en busca de suerte nueva. Por eso en día de tormentas me brota, aunque yo no quiera, el frío, el miedo, el dolor y el plomo de tanta guerra. Pero por mi hija le juro, que más me duele la ausencia.

Que el día el cantor ya no teme a la tormenta, porque sabe que la vida le ha dado su recompensa y entonces canta más fuerte. Porque ahora sí que lo esperan.

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Si el caminante le cuenta su desvelo o su pasión, el camino nunca es triste, lo entristece la canción.

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Señor, dame fuerzas para seguir adelante. Trabajo y salud para vivir lo suficiente. Paz y amor

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Ayer, qué triste es el ayer. Y nosotros, amor, ¿quiénes seremos hoy?

después de un hondo mutismo, frente al niño compungido, dijo el hombre emocionado, pero con firme expresar: te voy a contar un cuento que nunca conté en tu cuna, porque este cuento, hijo mío, es un cuento de verdad. Hace ya más de 10 años, al llegar la primavera, el amor te hizo semilla en el vientre de mamá, que amaba a un muchacho pobre, el mejor de mis amigos, pero honrado en su pobreza y bueno como el que más. Esperando tu llegada, hicieron yunta enseguida, al abrigo de un ranchito como nido de torcaz. Aunque escaseaba el trabajo, a fuerza de changa y besos, le hicieron frente a la vida con la fe del que es capaz. El tiempo siguió su marcha y fue gastando las lunas. Ya estaba tu savia nueva de la vida en el umbral, cuando a la humilde morada que cobijaba sus sueños, la entró a acercar la miseria con su triste realidad.

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Por el hecho la justicia tomó cartas en el caso y justo la madrugada que el mundo te vio llegar como a un tigre acorralado defendiendo su guarida lo mató la policía al no quererse entregar.

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0: de Julio Fontana y Fabiño.
1: Exactamente.
0: Se me hace agüita la boca, por favor. Muchas palmas, tío, ¿no? Por favor.

0: ¡Buenas noches, Rivadavia! ¡Buenas noches, Argentina! ¿Cómo están? Muchas gracias a toda la gente del país que se ha llegado hasta acá para compartir nuestras canciones y nuestras emociones. Les agradezco profundamente. Y a partir de acá, vamos a vivir una fiesta. Que sea la fiesta de todos. Muchísimas gracias. Muy buenas noches. ¡Bienvenidos!
1: Bueno, nosotros ya lo tenemos aquí porque... Porque sí. Hace un gran rato. Pero hace mucho que... Cuando nosotros aparecimos y nos paramos acá frente a ustedes, la única intención que teníamos era robarles una sonrisa. ¿Por qué? Porque tenemos la pretensión que haciéndolos reír, aunque sea por una noche, podemos operarlos, pero operarlos del alma. Y los hemos visto y escuchado reír. Y le agradecemos a Dios que nos haya permitido ser cirujanos de sus almas.

0: Si a ustedes les gusta lo que hacemos, por ahí, cuéntenle a la gente para que después los venga a ver. Y si no les ha gustado, cállense así, los otros se clavan igual que ustedes. Y si ya están adentro. Ya. Dichosos y benditos los que hemos tenido la suerte enorme de haber sido paridos en esta tierra. Y benditos todos los que eligieron alguna vez este país para vivir. Como dicen que Argentina es un crisol de raza. Y es un crisol, ¿no? Porque aquí se funde cualquiera. Qué plata. Como en la década del 40 del siglo pasado desembarcaron aquí miles y miles de inmigrantes que venían huyendo de una guerra tan cruel y despiadada como son todas las guerras, donde se matan miles de hombres que no se conocen entre sí por culpa de tres o cuatro mal nacidos que con tal de echarse unos pesos ajenos al bolsillo son capaces de cualquier daño. Y así fue que llegaron aquellos a quienes le llamábamos cariñosamente tano, gringo, gallego, gaita, y ¿quién no tiene algo de italiano en nuestro país, ¿no? ¿O quién no tiene algo de España? ¿O quién no tiene algo de Taiwán? Once manguitos. Algunos se instalaron. Frenaron en pleno desierto, en la pampa, y levantaron pueblos. Trabajaron, y nos enseñaron muchas cosas. Otros llegaron a pueblos y ayudaron y trabajaron para que esos pueblos hoy sean ciudades, que son orgullo de los argentinos también. Aquellos viejos inmigrantes que fueron los abuelos de muchos de nosotros, de los que aprendimos tanto. Y a los que extrañamos tanto porque ya no están, se los llevó el tiempo. Y hoy, muy a pesar nuestro, porque ninguno de nosotros quiere, con mucho dolor, a Europa y a gran parte del mundo les estamos devolviendo a los abuelos, en forma de hijos, sobrinos, nietos, los chicos nuestros, que costó tanto para que estudiaran, porque a veces no querían estudiar o a veces porque no nos alcanzaba la plata, pero tenés que estudiar porque un título te va a permitir tener mejores oportunidades en el futuro. ¿Qué oportunidad? Hoy los chicos están aterrorizados. Este año me recibo. ¿Seré un desocupado más? ¿O tendré que irme tan lejos como dice León Gieco a vivir una cultura diferente? Ya allá van. Dejando las calles que los vieron dar los primeros pasos, que los vieron jugar a la pelota en la vereda, dejar la casa, la familia, dejar el papi y la mami, y esa silla vacía y a la vez tan llena de ausencia. El domingo el peor, porque entre semana corremos con horarios diferentes, pero el domingo estamos todos a la hora del almuerzo y esa silla vacía duele más que nunca. Y la mami con el plato así otra vez. Habrá comido. Tendrá frío. Nos volveremos a ver. Qué increíble tener que dejar todo por lo que uno ha vivido. y los que han vivido para uno, por tener que irse a buscar algo que aquí debería sobrar, irse a buscar simplemente un empleo por la dignidad que da el trabajo. Pero nosotros, los que nos quedamos, vamos a vencer en esta batalla sin fusiles, con la música, el humor, el amor, y vamos a vencer y lograr que los chicos vuelvan y se sienten alrededor de la mesa familiar y nunca más se tengan que ir. Y de ahí mostrarle al mundo con orgullo que Argentina está de pie, que en Argentina se puede. Siempre se puede.
1: ¿En qué potrero lejano se prolongará su marcha bajo dureza de escarcha o trebolar de verano? ¿Tras qué ternero orejano o rastro de yeguarizo? ¿En el pangaré mestizo o el malacara lunanco irá recorriendo al tranco el horizonte rojizo? Lo enlutaba la golilla y el sombrero con ribete y andaba siempre paquete de botas de cabritilla. Solo adornaba una hebilla, su cinto de cuero crudo. Era fuerte, corajudo y serio como un facón de poca conversación, pero atento en el saludo.

Uno liviano, ligero, el pangaré ya nombrado. Tenía paso recortado y laya de parejero. Arrollado, coscojero y pronto para montar. Aunque manso en el andar cualquier madrugada fría, en el arranque podía arrastrarse a corcoviar. La estampa del malacara, salvo el anca defectuosa, era bruñida y vistosa, del lomo a la frente clara, resiedumbre de tacuara que en cada nudo reluce, ancho y renegrido el tuce y brasa encendida el pelo, como si tal cosa al suelo tumbaba una vaca al cruce. Hombre y caballo parecen unirse en una figura sobre la larga llanura

El Tata está viejo, lo vi la otra noche armar su cigarro con dificultad. El pucho encendido.

0: Ya ves, esposa mía, nuevamente estoy aquí. Es que, ¿sabes? Anoche hablé con Dios y Él me hizo comprender tantas cosas. Comprender, por ejemplo, el tremendo error que estuvimos a punto de cometer. Me habló de la inmensa soledad de nuestro hogar cuando no estuviéramos juntos. Me habló de nuestros hijos, de nuestro amor, y me habló de ti.
1: No murió lo que tanto fue mío, ni siento el hastío cubriendo mi piel. Se borró de mi mente el instante que ciego te dije, ya no puede ser. Sin mirar lo que atrás se quedaba, por simples caprichos o celos tal vez, pero Dios hoy nos pone de frente.

es momento de ver al culpable. Los hijos no deben pagar nuestro error. Muchas cosas creímos perdidas y hoy vuelven a darnos la fe y la ilusión. Ya no llores, que Dios nos ayuda. No existen las dudas, no existe el rencor. Solo Dios es capaz.

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A prepararse para las palmas. ¿Estamos listos? ¿Seguro?

0: En un puesto no lejano en el campo de una estancia, indicando la distancia, así comenzó el anciano. Vivía un joven paisano con la mujer de su amor. Con su fama de cantor más de una hazaña se cuenta, y tuito el pago lo aumenta como diestro rastreador. Comenta la paisanada que el desdén de esa mujer, una ocasión sin querer lo descubrió en la pisada. En las huellas su mirada rastros de bota notó, y convencido que vio las marcas de una pareja, el hombre como una queja a su gaucha interrogó. No es que me sienta encelao ni quiera hacerte un reproche, pero por la tapia anoche lucila un hombre asaltado. Si por la tapia adentrao algún ratero habrá sido, el hombre ha entrao y ha salido y nada los ha robado. Si los perros no han toreado, el ratero es conocido. Parece más bien que fuera el extraño visitante, más que un ratero, un amante de una mujer que lo espera. Lengua mala de azotera con puntitas de alfiler, eso me hace suponer de que sospeche de mí, porque clarito es así, aquí no hay otra mujer. ¿Cuál es la prueba consciente que justifique tu duda? Lo grita la lengua muda de cada rastro patente. Hay en la tierra evidente, paso a paso una señal, al otro lado del tapial se ven pisadas de un flete que esperaba su jinete oculto en el matorral. Como el intruso ha pasado sobre la tapia al oscuro, el hombre con el apuro los adobes ha volteado. Por donde mismo ha saltado están las marcas visual, desde juntito al tapial se ven patentes las suelas de dos botas con espuelas hasta abajo del zarzal. Si en toda la rastrillada tan solo hay pisadas de hombre, ¿de qué quieres que me asombre si no sé ni he visto nada? Tengo la prueba clavada y es al ñudo que negues. Hay de mujer a la vez con las de hombre mezcladas, y están entre esas pisadas las dos plantas de tus pies. Después él se despidió de nuevo, saltó el tapial, montó sobre su bagual y al tranquito se alejó. Eso es lo que he visto yo en el rastro descubierto, como encuentro en el desierto las pisadas de una hacienda. He descubierto a mi prenda que en mi corazón ha muerto. ¿Por qué es que lloras, mujer, si eres más libre que nunca? Yo no soy hombre que trunca los derechos de otro ser. Sos muy dueña de querer a tu elegido varón, pero no tienes razón de ahogar el amor que grita, que llega al labio y se agita a impulsos del corazón. Él con todo sentimiento fue despacito ensillando, ella seguía llorando solita en el aposento. Le dijo hasta otro momento y al galope se alejó, en el cerebro llevó como una espina clavada la visión de la pisada que en su rancho descubrió.
1: ¿Cómo cambian las mujeres, no?
2: Sí.
1: Yo cuando recién se casa dicen, negro, no pares. Sí. Ya después de un tiempo dicen, no empecé. ¿Cómo cambia? Todo lindo. De novio todo lindo, todo hermoso.
2: Y bueno,
1: ¿no?
2: Pues, ahí está la cosa, pues. La época de estar de novios es una época muy dulce, es una época llena de colores y cosas. A mí me encanta estar de novio. ¿Y a usted?
1: A mí también, pero mi señora se enoja. Ella nomás quiere estar de novia. No. Y vio el noviazgo, por ejemplo, cuando... cuando está... El hombre cuando está de novio, lo que pasa es que no... No está enamorado, está hechizado. Oh, claro, porque ella es una hechicera.
2: Muy bien, linda definición, ¿eh?
1: Uh-huh. ¿Usted sabe cuál es la diferencia entre una hechicera y una bruja?
2: No.
1: Tres años casado. ¿Usted, señora, sabe cuál es la diferencia entre un novio y un marido? 25 kilos.
3: El lunes empiezo el gimnasio.
1: Mentira, no empieza.
2: Pero usted sabe que para mí, siempre me hice esa pregunta, ¿por qué de solteros somos flacos y de casados engordamos? Es todo un misterio para mí.
1: Para usted es un misterio, para mí no, porque yo sé todo. Allá en el campo no, yo no fui a la escuela, pero vivía enfrente, veía todo. ¿Sabe?
2: Y dígame, ¿cuál es la respuesta a ese
1: enigma? El hombre cuando es soltero, ¿sabe por qué es flaco? Porque llega a la noche a la casa tarde, ¿vio? Y va para la heladera, abre la puerta y dice, ¡oh, siempre lo mismo! Y se va y se acuesta.
2: ¿Y el casado?
1: El casado llega tarde en la noche, se va para la pieza, levanta la sábana y dice, ¡siempre lo mismo! Y se va para la heladera y le entra a dar, ¡oh, me gusta! Y vio cuando están de novio, ¿qué es la cosa? Los novios, vio que son como las palomitas, como las torcasas en los cables, vio. Sí, son puros besitos, ¿no? Hasta cuando se pelean jugando.
2: Se pelean.
1: Ajá. Bueno, entonces se pelean por un lunar que tiene ella. Y él le dice, ¿quién es ese lunar? Mío. No, mío. Mío. No, mío. No, mío. Y ella lo hace sufrir un rato. Y después se lo regala y dice, bueno, tuyo. Y él se pone más contento. Y dice, oh, mío, el lunar, yo tengo un lunar. Y a los 5 años casado le dice, sacá esa verruga peluda para allá, sacá, sacá. Pinchato. Igual que cuando... ¿Vio cuando van los novios por la calle? ¿Los novios van sueltos, van separados?
2: No, no, no.
1: ¿Cómo van?
2: Van de la mano.
1: ¿Vio que van de la mano?
2: Exactamente.
1: Y ella tropieza ahora que están
2: llevando la vez. ¿Ah? Tropieza. Ajá. Ella tropieza.
1: Tropieza porque se mandó un trompezón, entonces tropieza. Y vio cómo está la vereda acá enfrente ahora. Y se caen las novias. No se caen porque los novios se juegan la vida como Rambo. ¡Oh! Y la taja así. Y la abrazo y la aprieto. Mamita, casi te caíste. El papi te salvó. Ahí está, baldosa tonta la mate. ¿Bien? ¿Bien? Cuando lleva 15 años casado, va caminando el hombre y ella viene más atrás y por ahí se manda un tropezón al señor y ahí le dice, ¡ay, tal estúpido, abriendo la boca, te vas a romper la diente! ¡Oh!
2: ¡Pare poco, hombre! No. No, no, no explique de ese modo, ya, ya.
1: ¿Qué me manda a casarme con esta tontona? ¿Cómo no le hice caso a mi mamá? Abrí los ojos, no la boca, abrí.
2: Bueno, no, ya está.
1: Bueno. Ajá, y la señora dice, bueno, papi, se tropezó.
2: Bueno, pero ya entendieron, ¿no? Ya entendieron.
1: Sí. Porque va cambiando las cosas en la pareja, ¿no?
2: Cambian los tratos con el pasar del tiempo, es obvio.
1: Ajá, cambia bastante porque cuando... Vio recién casada y en la mañana dice, ¿cómo amaneciste? A los 15 años igual le dice, pero en otro tono. ¿Cómo? ¿Amaneciste? Sí. Sí.

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A veces más triste vivir olvidado que morir mil veces y ser recordado. 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Grita con la fuerza de toda tu entraña que el mundo está vivo y sigue su marcha. La llama encendida no se va a apagar por el simple hecho de que no estés más. Los hombres que viven no se mueren nunca. Se duermen de a ratos pequeños. Y el sueño infinito es solo una excusa. Cuando yo me vaya, extiende tu mano y estarás conmigo sellada en contacto. Y cuando no me veas, y aunque no me palpes, sabrás que por siempre estaré a tu lado. Entonces un día sonriente y vibrante, sabrás que volví para no marcharme.

anduve los países distintos. ¿Cuántos países? Hasta Suecia, Israel, Italia, Francia. En España me quedé un tiempo largo, alquilé una casa, me dieron los muebles necesarios y encuentro un viejo amigo entre los muebles, un mate. ¿Qué hace este mate aquí? Era mi abuelo, dijo la señora, que luego de la Guerra Civil Española se fue a Argentina, trabajó en el campo, se acostumbró al mate y cuando estaba por morir viejito, volvió a España con su mate. Y acá está el recuerdo del abuelo que ahora se fue para siempre. Mi viejo mate español. ¿Cómo? ¿Cómo? Te voy a escribir una canción, le dije. La escribí nomás y la ando cantando por ahí.

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